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0: ¿Qué por qué? ¿Te permito que me hables así?
1: Que te ponga un alto.
0: Tal parece que hasta los demás han ido notando que falta mucha comunicación entre nosotros.

0: Diablo yo, el diablo todo. Adiós.
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0: ¿Sabías que Charles Darwin, el científico que cambió para siempre nuestra forma de entender la vida en la Tierra, probablemente era intolerante a la lactosa?
1: Que se casó con su prima,
0: tuvo 10 hijos y pasaba sus días encerrado en casa, enfermo, escribiendo cartas. Hoy no vamos a hablar de Darwin de los libros de texto. Hoy vamos a conocer a Charles, al ser humano detrás de la teoría. Charles Darwin nació en 1809 en Inglaterra y vivió durante la época victoriana,
1: un tiempo de esplendor científico,
0: pero también profundamente religioso y conservador. Darwin era parte de ese mundo. No fue ningún rebelde social. Venía de familia acomodada, con recursos suficientes para dedicarse a investigar sin preocupaciones económicas. Uno de los grandes retos hoy es ver a ese Darwin más humano, entender su contexto, porque la gente del siglo XIX tenía otras ideas, otras lógicas. Y aquí viene un dato que rompe mitos. Cuando Darwin se subió al barco Beagle, no tenía idea de qué era la evolución.
1: Y cuando se bajó tampoco.
0: Fue hasta 2 años después, entre septiembre y octubre de 1837, que su pensamiento dio el gran salto. Las especies sí cambian, pero guardó esa idea durante 20 años, hasta que en 1858 recibió una carta de un joven llamado Alfred Russel Wallace, quien desde Indonesia le contaba que había llegado a las mismas conclusiones. Esa carta lo sacudió y lo obligó a publicar por fin El origen de las especies en 1859. Después del viaje, Darwin se casó con su prima Emma Wedgwood y tuvo 10 hijos. Estaba enfermo crónicamente y casi no salía de casa, pero escribió cartas. ¡Miles de cartas!
1: Se conservan más de 15.000.
0: Dirigidas a amigos, familiares, médicos y científicos de todo el mundo. En ellas, habla de sus problemas económicos, de sus días buenos y malos, del dolor por la muerte de su hija Annie, que falleció a los 10 años y que, según se cuenta, era la que más quería. Durante años, se especuló que Darwin había contraído el mal de Chagas en Sudamérica o que padecía males psicosomáticos. Pero un análisis detallado de sus cartas,
1: realizado por el médico Mike Dixon y el historiador Gregory Radick,
0: concluyó algo mucho más sencillo. Era intolerante a la lactosa, una condición común que explica muchos de sus síntomas. Para cerrar con orgullo. Las ideas de Darwin llegaron a México en francés alrededor de 1870, de la mano de Santiago Sierra, hermano de Justo Sierra, quien las publicó en el periódico El Libre Pensador bajo el seudónimo Eleuteros. En nuestro país, el darwinismo no generó grandes debates biológicos, pero sí encendió discusiones políticas y filosóficas entre los pensadores del siglo XIX. Así que la próxima vez que pienses en Darwin, no imagines solo al sabio con barba blanca en un retrato. Piensa en un padre de 10 hijos que escribía cartas sin parar,
1: que le dolía el estómago después de tomar leche
0: y que necesitó 20 años de dudas para publicar la idea más poderosa de la biología. Porque la ciencia no la hacen dioses, la hacen personas de a pie. Con información del doctor Juan Manuel Rodríguez Caso, de la Facultad de Ciencias de la UNAM, les saluda Mónica Genis.
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0: no más vamos por unas frías y no nos tardamos. Ya regresamos en Parrandeando con mi banda por la Bestia Grupera 96.5 FM.
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0: Aquí nadie se raja. Ya estamos de regreso.

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0: Vamos por las otras y volvemos parrandeando con mi banda, La Bestia Grupera 96.5 FM.
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1: Este va chiquitito, precioso y va para...

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1: El informe del tiempo para este día se contará con una temperatura máxima de 32 grados y una mínima de 26 grados centígrados. Estará el cielo soleado con una humedad de hasta el 70%. Para hoy no hay posibilidades de lluvia. El viento se prevé en dirección variable de 15 a 20 kilómetros por hora, con posibles ráfagas de hasta 23 kilómetros por hora, lo que indica condiciones favorables para la navegación. Amanecerá a las 5 de la mañana con 29 minutos y la puesta de sol será a las 7:43 minutos de la tarde. La primera pleamar será a las 2:19 minutos de la madrugada y la siguiente pleamar a las 3:03 minutos de la tarde. La primera bajamar será a las 8:25 minutos de la mañana y la siguiente bajamar a las 9:11 minutos de la noche. Hoy tendremos un total de 11 horas y 11 minutos de sol, mientras que el coeficiente de mareas será de 70. Esto se debe a que la luna se encuentra entre las fases de luna llena y cuarto menguante. Se recomienda implementar medidas de seguridad a todo tipo de navegación.
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0: ¿Sabías que en México 3 de cada 10 niñas menores de 15 años han faltado a la escuela porque estaban menstruando?
1: No porque estuvieran enfermas,
0: sino porque no tenían una toalla sanitaria, porque el baño de su escuela no tenía agua, jabón ni papel. O simplemente porque nadie les explicó que lo que les estaba pasando era completamente normal. La menstruación es un proceso biológico que se presenta en todas las personas con útero. Es tan natural como respirar, como parpadear.
1: Sin embargo, durante milenios, la humanidad le colgó etiquetas terribles.
0: En culturas antiguas, la mujer que menstruaba era vista como impura, como portadora de fuerzas negativas. Su sangre se consideraba sucia
1: y se decía que podía contaminar los campos de cultivo.
0: Hoy, en pleno siglo XXI, aún persisten estigmas, tabúes y mitos que impiden vivirla con dignidad. Por eso, en la agenda mundial, hoy se habla de menstruación digna
1: y de pobreza menstrual.
0: Este último término se refiere a la imposibilidad de adquirir productos de higiene menstrual por falta de recursos económicos. En México, más del 40% de las mujeres en edad de menstruar
1: vive en situación de pobreza,
0: lo que significa que muchas tienen que elegir entre comprar comida o comprar toallas sanitarias. Según la segunda encuesta nacional de gestión menstrual elaborada por UNICEF México en 2025, el 67% de las encuestadas no contaba con productos de gestión menstrual en su escuela o lugar de trabajo ante un imprevisto. ¿Te imaginas tener que enfrentar esa situación cada mes? Pero las cosas están cambiando. Colombia fue el primer país de América Latina en eliminar el impuesto a los productos de higiene menstrual. Y México siguió el camino. Estados como Colima, Hidalgo, Tamaulipas, Quintana Roo y la Ciudad de México otorgan licencias menstruales para ausencia laboral cuando el dolor es incapacitante. Y existe una estrategia nacional por una menstruación digna que lleva campañas informativas y kits de gestión menstrual
1: a estudiantes de secundaria y bachillerato en todo el país.
0: La menstruación digna debe entenderse desde tres dimensiones: bienestar físico, con acceso a productos, baños dignos y atención ginecológica; bienestar mental, combatiendo la vergüenza y el miedo que genera el estigma; y bienestar social, erradicando las cargas culturales negativas. Su propuesta es clara: el tema debe dejar de tratarse como algo privado, porque nos compete a todos como sociedad. Menstruar no es un castigo ni una enfermedad.
1: Es biología pura.
0: Un proceso que merece ser vivido con información, con recursos
1: y sin vergüenza.
0: Si tienes una hija, una hermana, una amiga, una alumna o tú misma, habla del tema. ¿Cómo la pasas?
1: Convéncete de que el silencio no protege a nadie.
0: Hablar de menstruación no es indiscreción.
1: Es salud.
0: Es educación.
1: Es derecho.
0: Porque cuando una niña falta a la escuela por no tener una toalla sanitaria, no es ella quien falla, es la sociedad entera. Con información de la licenciada María Isabel Salazar Gómez, del Programa de Salud Sexual Integral de la Facultad de Medicina de la UNAM. Un guión de Leonardo Santiago, con información del portal Ciencia UNAM. Les saluda Mónica Genis.
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1: Son las 8:03.
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11: Audiencia pública. El tremendo juez de la tremenda corte va a resolver un tremendo caso.
12: Buenas noches, secretario.
13: Buenas noches, señor juez. ¿Cómo sigue de salud?
12: Mucho mejor.
13: ¿De veras?
12: Sí, porque usted se acordará de que yo tenía reuma en el dedo gordo del pie derecho, ¿verdad?
13: Sí, cómo no.
12: Pues se me pasó.
13: Ah, entonces ya no tiene reuma.
12: Sí, cómo no, lo tengo todavía.
13: ¿En qué quedamos, doctor? ¿No dice usted que se le pasó?
12: Sí, que se me pasó para el dedo meñique del pie izquierdo.
13: ¿Y eso significa alguna mejoría?
12: Sí, porque como el dedo meñique es más chiquito que el dedo gordo, el reuma que tengo ahora es más pequeño que el que tenía antes.
13: ¿Verdad que sí? No me había dado cuenta. En fin, doctor, le digo el caso que tenemos para hoy.
12: Sí, cómo no, ¿de qué se trata?
13: De un hurto.
12: ¿Qué fue lo que se hurtaron?
13: Una botella.
12: De 8333, ¿no?
13: No, señor, de vino tinto.
12: Pues llame entonces a los complicados en ese vino tinticidio.
13: Enseguida, señor juez.
11: Al vino blanco de mesa.
13: Servidor.
11: Luz María Nananina.
14: Aquí como todos los días.
11: José Candelario Tres Patines. A la reja. Mr. Robert Tubey y Juan Stray.
15: Yes, good evening, sir. Pero mira quién llegó, chico. Aló Boy.
12: ¿Qué es eso de Aló Boy, Tres Patines?
15: Bueno, Aló Boy es una clase de pelado.
12: No me interesan los pelados.
15: Que le echan la greña para adelante.
12: No me interesan, Tres Patines. Esto no es una peluquería, sino una corte correccional.
15: Me lo vas a decir a mí, que de aquí siempre salgo yo para la loma, chico.
12: ¿Y entonces por qué dijo usted eso de Aló Boy?
15: Porque estaba saludando al americano.
12: Pues no tiene usted que saludar a nadie.
15: ¿No es obligación de los cubanos siempre rendirle la plebecía?
12: No, señor.
15: ¿No?
12: Y vamos a ver, mister, usted es americano, de verdad.
15: Uy, yes, sir. Mister de Oregón.
12: ¿De Oregón o de Llegaipón?
15: De Oregón. ¿Y uno haber estado en Oregón?
12: No, señor, no conozco ese estado.
15: ¿Y Oregón es un estado?
12: Claro que sí. ¿Qué creía usted que era Oregón?
15: Una orquesta,
12: chico. No, Tres Patines, nada. La orquesta se llama Aragón.
15: ¿Y de qué estaban hablando ustedes?
12: De Oregón.
15: ¿No es lo mismo?
12: No, señor, no es lo mismo.
15: Eso te digo yo, que no es lo mismo. ¿Y por qué suena tan parecido,
12: chico? No lo sé.
15: Ah, no, averígualo.
12: No, no tengo que averiguarlo. Averígualo usted, que quiere saberlo. Dígame, americano, ¿cómo se llama usted?
15: Mr. Robert Tubey y Juan Stray.
12: Juan Stray.
15: Yes.
12: Entonces será usted pariente de Mr. Strike 2,
15: ¿verdad? Oh, yes, sir. Somos hermanos.
16: Hombre, claro que sí. Oye, americano, ¿tú no tienes un primo que se llama The Ball?
12: Tres Patines, no se meta en la conversación.
16: Estoy aclarando el árbol ginecológico del americano, chico.
12: Genealógico, Tres Patines.
16: Eso es en español, pero yo lo estoy aclarando en inglés.
12: Pues no aclare nada. Seguro que usted es el acusado, ¿verdad, Tres Patines?
16: Yes, I am el acusado.
12: ¿Qué es eso de I am? ¿Usted quiere decir yo soy?
16: No, no, yo quiero decir que hay hambre.
12: ¿Cómo que hay
16: hambre? Sí, que hay hambre porque todavía no he comido.
12: Secretario, dígame. Póngale un sándwich y de multa. Y a ver, ¿quién acusa a Tres Patines?
14: Yo, señor juez.
12: ¿Qué le hizo?
14: Le robó una botella de vino tinto.
16: No diga mentiras, señora, que yo no lo robé a ustedes insolutamente nothing.
12: ¿Insolutamente qué?
16: Nothing. ¿Tú no explicas inglés?
12: No, señor, yo no explico más que castellano.
16: Ah, bueno, pues yo no me robé nada, lo que se dice nadísima.
12: No, Tres Patines, nadísima no hay quien lo diga.
16: ¿Y cómo yo lo estoy diciendo?
12: Porque usted es muy seboruco.
16: ¿Ah, sí?
12: Sí, señor. ¿No le gusta?
16: No, está bien.
12: Ah, bueno. En fin, nananina, dice usted que Tres Patines le robó una botella de vino, ¿verdad?
14: Sí, señor.
12: ¿Tiene algún testigo de eso?
14: Sí, señor, este cantinero, pregúntele a él para que vea.
12: Ah, a ver, dígame, ¿cómo se llama usted?
17: Albino Blanco de Mesa.
12: Es usted cantinero, ¿verdad?
17: Claro que sí. ¿Qué cosa voy a hacer con ese nombre, compadre?
12: En efecto, tiene usted razón. Dígame, ¿le consta a usted que Tres Patines le robó una botella de vino a Nananina?
17: Sí, señor. Porque esa botella se la di yo a Tres Patines para que él se la llevara a Nananina a su casa.
12: Ah, vamos. Esa botella se la dieron a Tres Patines para que él se la entregara a usted, Nananina.
14: Sí, señor juez. La botella era un regalo del americano este que es amigo mío.
16: No, y mío también.
15: Oh, no, Tres Patines. Mi ya no es amigo de you porque you está mucho caretudo.
16: ¿Quién, mí? ¿Pero quién le dijo a you que mí estar mucho carretudo?
15: Oh, esa girl.
16: ¿Qué girl?
15: Nananina.
16: ¿Y Nananina es una girl?
15: Oh, yes. No ser una girl.
16: No diga bobería, mister. Si Nananina es una girl, óyeme, yo soy un chicken, chico.
12: ¿Qué dijo usted ahí? ¿Chicle?
16: No, no, chicken. ¿Tú no sabes lo que es un chicken?
12: No, ¿qué cosa es?
16: Un pollito, chico. Ah, ¿tú no explicas inglés?
12: No, señor, ya le he dicho que no explico nada.
16: Pues debías explicar. Oíste, porque tú quieres que yo te consiga un teacher.
12: No, señor, no quiero ningún teacher. ¿Ah, no? Y no me hable más inglés.
16: ¿Cómo? ¿Que no te hable qué?
12: Inglés.
16: ¿Why?
12: ¿Why? Because no me da la gana y $10 de multa por seguir hablando en inglés.
16: Pero si es que no puedo evitarlo, chico. El inglés es un idioma que se nos pega mucho a lo que hemos residido algún tiempo en el norte.
12: ¿Ah, sí? ¿Cuánto tiempo estuvo allá?
16: Oh, yo estuve... ¿Qué mes estamos nosotros?
12: Bueno, ahora estamos en noviembre.
16: En noviembre. Entonces, espérate, a partir de que...
12: Desde que usted llegó.
16: Sí, desde
12: no
16: que
12: vaya.
16: Allá.
12: ¿Eh?
16: Desde que llegué allá.
12: Desde que pisó tierra americana.
16: Sí, estuve, te voy a decir, si es noviembre.
12: Sí, noviembre. Noviembre de 1958.
16: 58. Ajá. Antes de noviembre, ¿qué otro mes el que le corresponde?
12: ¿Octubre?
16: Sí.
12: Sí, octubre, noviembre.
16: Octubre, efectivamente. Estuve 2 horas allá.
12: ¿Cómo 2 horas?
16: Sí, yo salí en el avión que va para Miami a las 7 de la tomorrow.
12: ¿De la qué?
16: Tomorrow, chico, palabra inglesa fabricada en los Estados Unidos, que quiere decir mañana.
12: Ah, vamos, quiere decir mañana.
16: Claro que sí. Tomorrow por la tomorrow, quiere decir mañana por la mañana. Y es que eso es difícil.
12: Sí, ¿no?
16: Tomorrow por la tomorrow.
12: Y no estuvo más
16: y
12: que
16: cabaña
12: dos.
16: Por la cabaña, quiere ¿cómo? Decir... ¿Eh?
12: ¿Cómo es? ¿Cómo?
16: No sé, eso tengo cabaña. Que averiguar lo que dice.
12: Tumorro y cabaña.
16: Sí, no, tumorro por la tumorro es mañana por la mañana.
12: Sí. Ajá.
16: Sí.
12: ¿No tuvo más que 2 horas en Miami?
16: No, porque yo enterricé.
12: ¿Usted qué?
16: Enterricé.
12: Ah, ah, ah.
16: ¿Eh?
12: Ah.
16: ¿Te asombra?
12: No, aterricé.
16: Tú también estuviste allí, ¿no?
12: No, señor, que se dice así, yo aterricé.
16: En el avión que llegaba a las 8.
12: Ajá.
16: Y me botaron de allí en el que salía a las 10. Oye, eso.
12: 2 horas justas, entonces.
16: Oye, justica, chico. Eso es lo que me gusta a mí de los americanos. Lo puntuales que son, chico.
12: Vaya, hombre. Venga acá, ¿y por qué lo botaron?
16: Bobería de la gente que se pusieron a pedirme ahí una pila de cosas.
12: ¿De veras?
16: Sí. Primero me pidieron mis generales.
12: Ajá.
16: Luego me pidieron el picaporte.
12: ¿El qué?
16: Lo de tal retrato y el nombre...
12: Pasa,
16: ¿eh?
12: Pasa.
16: ¿Para dónde voy?
12: No, no. Pasaporte.
16: Pasaporte, sí.
12: Sí.
16: Después me pidieron que abriera el equipaje para revirarlo, dice.
12: Sí.
16: ¿Y
12: ¿para qué?
16: Para revirarlo, para
12: no,
16: ver lo que había adentro.
12: No. Después me pidieron que abriera el equipaje para revisarlo.
16: A ti te pasó lo mismo,
12: ¿no? No, que no. Se dice así.
16: Sí. Y ya no sabiendo ya qué pedirme, tú sabes lo que me pidieron, chico.
12: ¿Qué le pidieron?
16: Que le pagara el pasaje a la compañía del avión, chico.
12: Ah, pero usted no lo había pagado.
16: No, porque tú sabes que yo siempre viajo de incógnito, tú sabes.
12: Sí.
16: Yo siempre procuro.
12: Yo siempre procuro.
16: Sí. Que lo, ¿cómo se llama? Que lo que cobran el pasaje, no me vean. Entonces, pero me conviene que sepa que voy. Sí,
12: para que no sepan que usted va en ese viaje.
16: Sí.
12: ¿Cómo hizo usted ese viaje entonces?
16: Bueno, yo sentado en un ala del avión.
12: ¡No!
16: Sí. Por cierto que llegué a Miami empapado. Sí. Porque en el camino me cayó un water zero.
12: ¿Un autogiro?
16: No, no, water zero.
12: ¿Y eso qué cosa es?
16: Un aguacero, chico. En inglés agua se dice water, ¿no?
12: Sí.
16: Y cero se dice cero.
12: No me digas.
16: Sí, lígalo los dos para que tú veas que te cae el aguacero arriba.
12: Sí. ¿Y el viaje de regreso lo hizo también sentado en un ala?
16: No, el de retroceso.
12: Sí, ¿el de regreso?
16: Sí, sí, no, a la vuelta me trajeron en el departamento de los linquipajes, ¿tú sabes?
12: ¿De los qué?
16: Linquipajes.
12: Equipaje.
16: Sí, equipaje. Acotado en un colchón allí.
12: Ajá.
16: Y ahí sí vine cómodo, chico, porque el colchón era de Look Money.
12: ¿De qué?
16: Look Money, chico.
12: ¿Qué cosa es Look Money?
16: Mira, Juan. Lo que pasa es que en inglés, mira, se dice look, igual no se dice money, tú no...
12: Vaya, hombre. Sí. ¿Y esa fue la única vez que estuvo usted en el norte?
16: Bueno, suelto sí.
12: ¿Cómo que suelto sí?
16: Sí, porque la otra vez que yo estuve en el norte, se me presentó un problema allí, porque, oye, me da la casualidad que se le traviaron dos gallinas a una americana.
12: Ah.
16: Y uno de los jueces que tenía allí se puso bravo conmigo porque yo no lo entendía.
12: ¿Cómo que usted no lo entendía?
16: No, porque resulta que el juez me decía, ¿tú entendéis? ¿Tú entendéis? Y yo le contestaba, no, yo no entiendo nada, ¿qué es lo que pasa?
12: ¿Y usted está seguro?
16: ¿Qué pasa, americano? Le decía.
12: No, pero espérese. ¿Sí? ¿Usted está seguro de lo que decía él era, ¿tú entendéis?
16: ¿Cómo que sí estoy seguro?
12: No sería 20 days.
16: ¿20 days? ¿Qué quiere decir eso?
12: 20 días.
16: Ah, eso mismo tiene que haber sido. Porque esa fue la parada que me echaron allí en el vivar eso, para cumplir por las dos gallinas. Entonces tú entendéis 20 días.
12: No, 20 days.
16: 20 days.
12: Y usted entendía, tú entendéis.
16: Sí.
12: Sí. Fueran 20 días. 20 days. Secretario, póngale dos gallinas de multa por esa confesión.
16: ¿Cuánto?
12: Dos gallinas.
16: Óigame, Nananina, ¿usted sigue teniendo crías de gallina en su casa?
14: Sí, pero tengo dos perros en el gallinero, para que me cuide las gallinas.
16: Entonces me da el corazón que la voy a tener que cumplir también.
12: Bueno, pues cúmplala. Y dígame usted, cantinero, ¿por qué fue usted el que le dio esa botella a Tres Patines?
17: Porque esta señora y este americano fueron anoche de paseo a la playa de Marianao y se sentaron en un puesto de frita que yo tengo, ¿me viste?
12: Ah, usted tiene un puesto de fritas en la playa.
17: Sí, señor, sí, un puesto de fritas, tamales, croquetas, perro caliente, disco volador, etcétera, etcétera.
16: ¿Y qué?
17: Etcétera, etcétera.
16: Caballero, ¿te puedo creer que yo nunca he comido eso?
12: Cállese, Tres Patines.
16: Y dice que la gente que lo ha comido, que bueno, pero...
12: ¡Cállese! Vamos a ver, Mr. Robert. Usted fue con Nananina a dar un paseíto hasta la playa, ¿verdad?
18: Oh, yes. Hasta la playa de Marramiao.
12: Marramiao no, Marianao.
16: Oye. Él lo dice en americano.
12: Cállese la boca.
16: Tú ves, eso en americano se dice será.
12: No me importa cómo se diga, ¿se va a callar sí o no?
16: Yes.
12: No me hablen inglés.
16: Right.
12: $5 de multa por discutir.
16: Padre.
12: Siga, Mr. Robert. Usted fue con Nananina a la playa, ¿no es eso?
18: Oh, yes, sir. Porque Nananina está mucho simpática y mucho rumbera. Ella bailar muy bien el cachanchan.
14: No, americano, el cachanchan no, chico, no, el cha-cha-cha.
18: Oh, yes, Nananina, el cha-cha-cha. Y también bailar muy bien el guagua de la coa.
14: El guagua de la coa, no, chico, el guaguancó.
18: ¿Cómo el guaguancó?
14: Sí, lo que se baila allí es el guaguancó.
18: Yes, yes, pero guagua de la coa, cuando coger un bache, también baila.
14: pero ese es un baile distinto.
12: Bueno, dejen eso ya. Explíqueme, Nananina, ¿qué pasó en la playa?
14: Pues nada, que nos sentamos en el puesto de este señor y el americano pidió un highball. Que sabía un poco raro. Uh-huh. A mí me parece que ese highball no era de whisky, ¿verdad que no?
17: No, porque el whisky se me había terminado a mí. Ese es un highball especial, inventado por mí.
14: ¿Y qué es lo que lleva ese highball?
17: Gasolina, agua mineral. Se llama highball a los Ruta 15.
12: No me diga, y eso es bueno.
16: ¿Cómo no, chico? ¿Cómo no? Tú te tomas tres, óyeme, highballs de eso.
12: Sí.
16: Te dan crank y sales caminando a 70 kilogramos por hora.
12: ¿De veras?
16: Ah, lo único malo es que si alguien te hace señas, tiene que parar en donde haya un apeo, ¿viste?
12: Yo no conocía ese highball.
16: Ah, no, con eso se goza...
12: Ah, sí, ¿no? Usted se toma un highball de eso y sale para la calle a darle una bofetada a cualquiera.
16: Sí, y cada vez que me hacen señas de parar, donde quiera que haya una P, paro.
12: Para.
16: Pero la última parada siempre es delante de un P.
12: ¿De un qué P?
16: De un policía.
12: Ah, de un policía. Venga acá, ¿qué más pasó, Nananina?
14: Pues que yo pedí una copita de vino y me gustó tanto este vino que el americano me regaló una botella.
12: Ah, usted le regaló una botella de ese vino a Nananina.
18: Oh, ¿no? Yes, sir. Mi pagar botella a Cantinero para que él mandársela a Nananina, a su jón.
12: ¿Y usted mandó esa botella al jón de Nananina?
17: Sí, señor juez, pero no llegó a jón. Tres Patines la sacó agua en tercera.
12: ¿Y eso? ¿Te mandó la botella con Tres Patines?
17: Sí, señor.
12: ¿Y qué hacía usted por la playa, Tres Patines?
16: Bueno, chicos, tocar la guitarra y cantar décima bojilla de esa, porque tú sabes que ahora yo me metí a tita, ¿no?
14: ¡Artista! ¡Rompe tímpano es lo que es usted, hombre!
16: No, nada de rompe tímpano de qué. Yo canto muy bien. De manera que yo andaba por allí con la guitarra mía, mirando a ver si le podía disparar un bolero, una décima a alguien. Para cogerle su par de pesetas, ¿tú te das cuenta?
12: Sí, conozco eso.
16: ¿Tú cantas por la playa también?
12: No, señor. Lo conozco porque lo he visto hacer, no porque lo haga.
16: No, yo te lo preguntaba porque si tú tienes, por ejemplo, buena voz y sabes tocar instrumentos vegetales, el...
12: ¿Qué cosa?
16: Güiro,
12: güiro, maraca.
16: Sí. Pues podía hacer un dúo de dos conmigo.
12: No, señor, no podemos hacer dúo ninguno.
16: Ya tú ves.
12: Y acabe de decir lo que pasó con esa botella o lo condeno sin oír.
16: Bueno, pues lo que pasó fue que cuando Nananina y el americano se sentaron,
12: sí,
16: yo me acerqué, me quité el hat y le dije al Johnny, ¿do you want que le cante algo, mister?
12: Le he dicho que no me hable en inglés, Tres Patines.
16: No, si yo no estoy hablando contigo ahora, estaba hablando con el americano.
12: All right, siga entonces. ¿Qué sí le contestó el americano?
16: Dice que yes, dice él que yes. Entonces yo me hice así, puse el hat encima de una chair, sujeté la guitarra con una hand, empecé a tocar con la otra hand, ¿oíste? Y canté una décima de lo más beautiful.
14: Beautiful. Yo creo que le sobra el beauty.
16: ¿Por qué? ¿Por qué sobre el beauty?
14: Porque la décima no era beautiful, chico, era full nada más, chico. Full nada más.
16: Usted no sabe lo que es arte, señor.
14: ¿Arte de qué?
16: ¿Sabe lo que es
14: el
16: arte?
14: Gato mío, cuando le pisan el rabo, canta mejor que usted, para que lo sepa.
16: Pero bueno, sin guitarra, pero sin guitarra.
12: Bueno, dejen eso ya. Usted cantó una décima, ¿no es así?
16: Sí, entonces canté una décima apropiada para los americanos, que es medida de casílago, lo consonante. Entonces me dijo que tomara algo.
12: Ajá.
16: Y yo, por no desairarlo, pedí un water of dollar.
12: ¿Y qué cosa es un water of dollar?
16: Hombre, por Dios, chico, water no es agua.
12: Sí.
16: ¿Y un dólar no es un coco?
12: Sí.
16: Ah, water of dollar tiene que ser agua de coco,
12: all
16: lo
12: right
16: mismo aquí que...
12: All right. ¿Pero qué fue lo que pasó con esa botella de vino que es lo que me interesa?
16: Porque al día siguiente de eso, acá, don Albino Blanco me llamó y me dio la botella para que yo se la llevara a Nananina a su casa.
12: Sí.
16: Pero cuando yo llegué, Nananina estaba en la ducha, ¿no?
12: Ajá, ¿y qué pasó?
16: Nada, que Nananina de adentro del baño gritó, ¿quién es? Yo le contesté, soy yo, el que traigo el vino. ¿Dónde quiere que lo ponga? Entonces ella me dijo, ¿dentro del tocador? Entonces yo hice así allí mismo, abrí la botella y me la bebí.
12: ¿Y por qué se la bebió usted?
16: Porque ella me dijo que pusiera el vino dentro del tocador y allí no había más tocador que yo.
12: ¿Eh?
14: ¿Qué cosa? ¿El tocador es usted?
16: Hombre, claro que sí, yo no toco la guitarra, entonces yo soy un tocador de guitarra.
12: ¿Qué me cuenta, Tres Patines? ¿Usted no sabe que un tocador es un mueble?
16: ¿Cómo un mueble?
12: Claro que sí.
16: Primera noticia, yo hace tiempo que soy tocador y nadie me ha confundido a mí con un escaparate ni nada de
12: eso. ¿Eh? Escriba ahí, secretario.
18: Venga la sentencia.
12: Usted no es más que un ladino sinvergüenza, por supuesto, que elaboró ese pretexto para dispararse el vino. Y esta es la sentencia mía. O paga usted esa botella o cumplirá usted por ella 14 meses y un día.
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3: Buenas noches, secretario.
4: Buenas noches, señor juez. ¿Cómo se siente usted hoy?
3: Soso.
4: ¿Qué quiere decir soso?
3: Ni fu ni fa.
4: ¿Y qué quiere decir ni fu ni fa?
3: Soso.
4: Caramba, señor juez, si no hay manera de saber cómo usted se siente.
3: ¿Y a usted qué le importa cómo yo me siento?
4: Sí me importa, porque aparte del interés lógico que yo me tengo que tomar por su salud, siempre es conveniente saber si usted viene cascarrabias o panetela.
3: Póngase 5 pesos de multa. Ya sabe ahora cómo vengo.
4: Sí, cómo no, cascarrabias.
3: Pues se equivocó porque vengo panetela.
4: ¿Qué cosa? Panetela y me puso usted 5 pesos de multa.
3: ¿Y qué son 5 pesos, compadre? ¿Usted se va a poner a llorar por 5 pesos de basura? Póngase 20 para que no sea tan llorón.
4: Un momento, señor juez, ¿usted no venía panetela?
3: Sí, pero ya me puso usted cascarrabias. Y a ver qué caso tenemos hoy.
4: Un timo.
3: ¿Ah, sí? ¿En qué consiste ese timo?
4: En un sujeto que se puso a colectar dinero diciendo que era para la casa de socorros de Yaguarama.
3: ¿Y qué? ¿No era para la casa de socorros de Yaguarama?
4: ¿Qué va? Era para él.
3: Llame entonces lo complicado en ese yaguaramicidio.
4: Enseguida, señor juez. Luz María Nananina.
5: Aquí como todos los días.
4: Catalino Talanquera del Potrero.
6: Servidor.
4: José Candelario Tres Patines.
5: ¡A la reja!
3: Bueno, vamos a ver quién fue el autor del timo ese que aparece en el acta.
5: Ay, pero ¿quién va a ser, señor juez? Eso ni se pregunta siquiera.
3: Tres Patines, entonces.
7: Tres Patines, ¿por qué, chico? Cuando una cosa ni se pregunta siquiera, tengo que ser yo de todos modos, chico.
3: Claro que sí.
7: Caballero, lo que es tener fama de persona decente.
3: ¿Qué cosa, Tres Patines? Usted tiene fama de persona decente.
7: Sí, señor juez, lo que pasa es que me falla mucho la memoria y nunca me acuerdo de dónde la tengo, comprende.
5: Bueno, la fama de persona decente la tendrá usted en el extranjero, porque en Cuba lo que tiene usted es fama de todo lo contrario.
7: Porque nadie es trompeta en su tierra, señora.
3: Trompeta no, profeta. Nadie es profeta en su tierra.
7: ¿Se puede decir de las dos maneras, chico?
3: ¿Cómo que se puede decir de las dos maneras?
7: Claro, tú no la dijiste de una manera y yo de otra.
3: Sí.
7: Entonces se puede decir de las dos maneras.
3: All right, vamos a no discutir eso.
7: No, no, te da por vencido.
3: No, señor, lo que pasa es que yo no discuto con burros.
7: No importa, yo sí, chico.
3: 10 pesos de multa.
7: Oh, ya está.
3: En fin, Nananina, quedamos en que el autor de ese timo fue Tres Patines, ¿verdad?
5: Claro que sí, señor juez. Este hombre no tiene más idea en la vida que la de ver cómo le estafa a la gente. Lo único que piensa él.
3: Pero será posible, Tres Patines. Usted es un caso perdido porque está visto que no quiere a su prójimo.
7: ¿Y yo tengo que querer a mi prójimo?
3: Claro que tiene que quererlo. Usted no sabe que hay una frase que dice, amaos los unos a los otros.
7: No, chico, eso no es así.
3: ¿Cómo que no es así?
7: No, no, la cosa es, amaos los unos a las otras.
3: La cosa es los unos a las otras.
7: Sí, chicos, los unos a las otras, conjugación del verbo crecer y multiplicados.
3: Entonces la gente lo dice mal.
7: Sí, pero no tiene importancia eso, ¿eh?
3: Bueno, bueno, pero de
7: todo.
3: Todas maneras, Tres Patines, usted es malo porque no quiere a su prójimo.
7: A mi prójimo no, pero a mi prójima sí, chico.
3: Ah, su prójima sí.
7: Oh, hombre, pregúntenle a Cucusa para que tú veas, chico.
3: ¿Y usted no se había peleado con ella?
7: Sí, no, pero ya hicimos los peces otra vez, ¿oíste?
3: ¿Los qué?
7: Los peces.
3: Que
7: ya estamos arreglados.
3: Las paces.
7: ¿Tú te enteraste de eso?
3: No, ¿no? Me enteré, pero no es los peces, las paces.
7: Sí. Porque sí. Ella es muy buena, chico. No, y sobre todo es muy cariñosa, tú sabes.
3: Ah, es muy cariñosa.
7: Y sí, todos los días cuando yo voy a verla le pregunto, ¿cómo estás, mi vida?
3: Ajá.
7: Entonces ella hace así, ¡pum! Y me dispara una galleta.
3: ¿Y eso para qué?
7: Para que yo vea que está fuerte, ¿no? Es que ella es así, ella es muy expresiva, ¿no?
3: De veras, seguro que para sentirse fuerte y darle las galletas bien duras debe tomar algo, ¿verdad?
7: Sí, cómo no, toma dos cosas.
3: ¿Dos?
7: Sí, porque primero ella toma Betalina F.
3: ¿Cómo Betalina?
7: Para alimentarse.
3: Vitaminas.
7: Sí, ella toma vitaminas.
3: ¿Y qué toma después?
7: Después toma impulso para dar la bofetada, ¿no?
3: Ah, bueno. Dígame, nananina, ¿qué timo es el que los trae a ustedes hoy por aquí?
5: Pues nada, señor juez, que Tres Patines se metió a hacer una acuestación falsa.
7: No empiece a hablar mentira, señora, que yo lo que estaba haciendo no era una estación, hombre.
5: Yo no dije esta, yo dije cuesta.
7: ¿Cuesta qué? ¿Cuesta picolísima serenata?
5: No, señor, cuestación.
7: Ah, bueno, pues no era una cuestación tampoco, ¿qué le parece?
5: ¿Era entonces?
7: Era una colerta.
5: Ah, sí, una colerta, y no es lo mismo una cosa que la otra.
7: No, señora, una colerta es que yo le pongo a usted un jarrito de lata delante, entonces usted echa lo que usted quiera por la rajadura del jarrito.
3: Eso no se llama rajadura, Tres Patines.
7: Vamos, chico, ¿cómo se llama, chico?
3: Ranura.
7: ¿Quién te dijo eso, chico?
3: Ranura.
7: En los charcos donde se siembra la rana, chico.
3: ¿Cómo se siembra?
7: Sí, chico.
3: No, hombre, no, señor.
7: ¿Ah, no?
3: No, señor.
7: Bueno, pues eso que yo digo es una colecta, chico.
5: Bueno, mira, que es una colecta. ¿Y qué es una cuestación?
7: Hombre, una cuestación es el lugar donde estamos ahora.
3: ¿Cómo el lugar donde estamos ahora?
7: Claro, chico, no estamos en la Q.
3: Sí, en la Q.
7: ¿Y qué cosa es la Q?
3: Una estación de radio.
7: Entonces, una Q estación, chico, es all la
3: right.
7: estación
3: all de radio. Right. Vamos a no discutir eso tampoco.
7: Te volví, te da por vencido, ¿no?
3: No, señor, lo que pasa es que yo no discuto con...
7: Dilo, con burro.
3: No, con personas inteligentes.
7: Qué casualidad, yo tampoco.
3: Póngale otro 10 pesos, secretario.
7: Pero oye, me ven acá.
3: ¿Qué le pasa? ¿No le gustó?
7: No, está bien, está correcto, bueno. All right.
3: Explíqueme, nananina, ¿qué cuestación era esa?
5: Pues nada, que Tres Patines, señor juez, me fue a ver diciéndome que estaba recogiendo dinero para la casa de socorro de Yaguarama.
3: Ajá.
5: Y si yo quería contribuir con algo.
3: ¿Y usted contribuyó?
5: Sí, señor, yo contribuí con 5 pesos y ahora resulta que todo era un timo del señor Tres Patines.
3: ¿Cómo se enteró usted de que era un timo?
5: Lo dijo acá el amigo Catalino Taranquera, que llegó ayer de Yaguarama.
3: ¿Y usted es de Yaguarama, Catalino?
8: Sí, señor juez, sí. Y allí no hay quien sepa nada de esa colecta. De manera que yo no quiero ofender al señor Tres Patines, pero a mí me parece que es un estafador y es un sinvergüenza. Y...
7: No, eso te lo parece a ti sin querer ofenderme, ¿verdad?
8: Sí, señor, porque yo soy muy penoso y no me gusta ofender a nadie.
7: Bueno, pues no tenga pena conmigo, chico. Oféndeme que me dé más negocio.
3: Bueno, ya...
7: No, es el rayo lo que está metiendo.
3: Ya he dicho. Entonces no es cierto que en Yaguarama se estén colectando para una casa de socorro, ¿verdad, Catalino?
8: No, señor. Eso es una viveza de Tres Patines. Que seguro que no sabe ni dónde está Yaguarama siquiera.
7: No, tampoco así, chico, que yo estuve en Yaguarama, chico.
8: ¿Seguro?
7: Sí, hombre.
8: Ah, bueno, a ver, dígame, ¿cómo fue usted a Yaguarama?
7: Bueno, eso hace tiempo, tú sabes, eso hace tiempo, pero me acuerdo de que lo primero que hice yo fue coger el tren de Fuenciego.
3: ¿En dónde?
7: En Fuenciego, chico.
3: Sería en Cienfuegos, Tres Patines.
7: Es el mismo pueblo, pero al revés, chico. Ahí cogí un tren que pasa por Palmera.
8: ¿Por Palmira?
7: Sí, también, sí, pero antes de llegar a Palmira, el tren pasaba por al lado de una palmera. Entonces, me acuerdo que tuve que cambiar de tren en el paradero de Chaperona.
8: No, señor, de Cherepa.
7: ¿Qué cosa, chico?
8: El paradero ese que se llama así, compadre. Usted cogería el tren de Cherepa.
7: No, porque cuando yo llegaba el tren se iba y tuve que caerle atrás, de manera que yo no cogí el tren de Cherepa, ¿no?
8: ¿Cómo que no?
7: No, lo cogí de Chiripa, chico. Entonces seguí en ese tren hasta que llegamos al edificio Carreño.
8: ¿Pero cómo al edificio, compadre? A Carreño nada más.
7: ¿Y qué cosa es Carreño, chico?
8: Un pueblo.
7: ¿Y en ese pueblo no hay edificio?
8: Sí, señor, pero no se llama edificio Carreño, se llama Carreño nada más.
7: Ya lo sé, chico, pero yo digo edificio Carreño para que se sepa que es un pueblo que tiene casa, ¿no?
8: Un sino pueblo que tiene casa.
7: Se mete en la cabeza la...
8: ¿Y cómo son los pueblos que no tienen casa, compadre?
7: Son verdes, compadre, y tienen mucha matica y hierba para los lados y cerca de piña y de alambre. Lo que pasa es que en los pueblos esos no hay vecinos, chico.
8: ¿Y si no hay vecinos, qué hay entonces?
7: Caballo y vaca y chiva nada más, chico.
8: Pero eso no es un pueblo, compadre.
7: ¿Y qué cosa es, chico?
8: Un potrero.
7: Y no hay un pueblo que se llama Potrerillo, chico.
3: Dejen eso ya.
7: Es que está cerrado, Catalina, está cerrado, chico.
3: Está cerrado.
7: Sí, está discutiendo bobería, chico.
3: Pero si él está discutiendo, ¿por qué él sabe lo que está discutiendo? Porque ese es su pueblo, esa es su zona.
7: Y yo no sé lo que estoy discutiendo.
3: No, usted no sabe, usted está equivocado en todo.
7: ¿Cómo?
3: La zona de Catalino. Es la zona esa por donde usted dijo. Y usted está hablando y está equivocando los nombres de los pueblos. Entonces él le está aclarando a usted. Todavía usted viene a tirarle una brava, ¿el por qué?
7: No es brava ninguna.
3: Sí, señor, a quererlo obligar a que diga lo que usted dice, cuando el pueblo no se llama así. ¿Por qué se va a llamar Chaperona?
7: ¿Chaperona?
3: No es Chaperona.
7: ¿Y qué culpa tengo yo que lo escriba en una forma que yo pase corriendo en un tren? ¿Tú quieres que me lo lleve fácil? ¿Le pasa por el letrero de la carrera?
3: Pero óigame, entonces usted para leer un letrero tiene que pararse a deletrear.
7: Claro, chico, tiene que hablar con el conductor para entrar, leer el letrero y si después entra en el pueblo, chico.
3: Óigame, pues yo paso por un lugar y nada más que de una ojeada ya veo lo que dice.
7: Sí, pero tú llevarás el mapa en la mano.
3: No, ningún mapa.
7: Lo adivino.
3: Es que se ve, pero si es que son unas letras grandes.
7: Sí.
3: ¿Usted me entiende? Mm. Y usted cuando pasó por ahí, viola eso. Pero es que usted lee... de oído.
7: Sí, yo leo de oído porque así fue como me enseñaron a mí.
3: Le enseñaron, ¿no? ¿Usted no lee de corrido?
7: Sí, de corrido, a la velocidad de tren.
3: No, porque usted dice que no lee. Usted, bueno, vamos a dejar eso.
7: Claro, pero ¿cómo va a decirme que yo no estuve, chico, en Yaguarama?
3: En Yaguarama.
7: Cuando allí fue donde me robé yo el cochino que vendí luego en Guareira.
3: No me diga, lo vendió en Guareira.
7: Sí, un negocio malo que hice.
3: Sí.
7: Fíjate que por los jamoncitos que estaban limpiecitos,
3: ¿sí?
7: Creo que me dieron 2 pesos.
3: Ajá.
7: Y por la manteca, 60 kilos nada más.
3: ¿Y por el lomo?
7: Por el lomo me dieron un planazo. ¿Ah? Óyeme, que me doblaron en 4, como una gallata por mi madre.
5: Y los lechones chiquitos lo hizo alcancía, ¿no? Los lechoncitos chiquitos.
7: Eso fue el otro día.
5: Ah, sí.
3: ¿Y lo agarraron?
7: No, hombre, me agarraron. Tío, ni te ocupes. Pero ya eso está jugado ya.
3: Ah, bueno, entonces vamos
7: ya
3: a...
7: Ya eso está jugado.
3: Vamos a ver entonces si jugamos esto otro. La cuestión fue que Tres Patines estaba haciendo una colecta para la Casa de Socorro de Yaguaramas, ¿no es eso, Nananina?
5: Sí, señor, pero el pretexto era falso, de manera que me estafó los 5 pesos que yo le di, señor juez.
3: ¿Y usted le preguntó si él tenía permiso para hacer esa colecta?
5: Sí, pero fue tan descarado que me contestó que sí, que estaba autorizado por la renta de lotería.
7: No, yo no le dije a usted la renta de lotería.
5: Sí, señor, usted
7: no,
5: me
7: señor.
5: Lo dijo.
7: Le dije la rama de lotería, que sería lo que usted entendería.
5: ¿Rama?
7: Sí.
5: Bueno, yo entendí rama, pero yo creí que tenía que ser renta, ¿no?
7: No, señor, óigame, pues no, yo
5: ¿y
7: no
5: por
7: dije...
5: ¿Por quién dijo usted entonces?
7: Yo le dije por la hermana de mi tía, y usted entendió la renta de lotería.
5: ¿Y quién es la hermana de su tía?
7: ¿Cómo, mamita?
3: ¡No, me
7: la hermana de mi tía, para mí, por mi madre, chico.
3: Entonces,
7: nadie me lo quiere creer.
3: Entonces la autorización para hacer esa colecta se la dio a usted su mamita.
7: Mamita, que está parando en un hotel ahora en Caminayagua.
3: ¿Cómo que? Caminayagua.
7: ¿Tú estuviste allí, no?
3: No, señor.
7: ¿Sí? Yo nunca hago nada sin pedirle permiso a la vieja privada.
3: Y ella le dio el permiso encantada, ¿verdad?
7: Sí, lo único que me dijo fue, hijito, ten mucho cuidado con que no te echen níqueles falsos en el jarrito. ¿Tú sabes que hay níqueles americanos de esos que vienen malos, ¿no?
3: ¿Sí?
7: Sí, que son falsos, con el gúfalo agachado.
5: ¿Ah?
7: Tú sabes que hay gente que no es tan honrada como nosotros.
3: ¿Qué me cuenta? Su mamita le dijo eso, ¿no?
7: Sí, porque es verdad que hay gente muy carretuda, ¿tú sabes?
3: Ah.

0: Le cobra el diablo.
1: Ah, vamos, pero tan brava se puso.
0: No, no, bravísima, chico. Porque lo que le dio rabia fue que el lechero se puso a discutirle que no, que el peso no era falso.
1: Y su mamita estaba seguro de que era falso.
0: ¿Cómo no lo va a estar si ese peso era de lo que fabricaba ella misma, chico?
1: Ah, ella misma lo fabrica.
0: Sí, pero no diga nada, porque esa es una cosa que no conviene andarla diciendo.
1: No se preocupe, ella tampoco no está haciendo de a cinco. De los nuevos.
0: Ten cuidado.
1: Sí.
0: Que anda una... Oye, me dice que es un poquito más oscuro que los otros. Ten cuidado.
1: Secretario, recuérdeme que cuando acabe con este juicio tengo que hacer una llamadita a la policía judicial.
0: ¿A la policía judicial?
1: Sí, pero no se alarme. Es para felicitar a un agente amigo mío que celebra hoy su santo.
0: Ah, sí, algún Toribio, ¿verdad? Porque hoy es San Toribio.
1: Exactamente, ah, Toribio sí. García se llama él.
0: Mira para eso, y como hoy es San Toribio, no tiene más remedio que llamarlo para desearle muchas felicidades... Y quedas bien con
1: eso. Eso mismo, un problema de cortesía nada más.
0: Sí, me doy cuenta. Mamita, embárcate para Cayo Hueso.
1: ¿Pero por qué ha gritado usted eso, Tres Patines?
0: Porque hoy no es San Toribio, chico. Hoy es San Gelacio. San Toribio es el 27 de abril, chico.
1: Ah, con que engañando al juez, Tres Patines.
0: No, me levante calumnia, que tú querías primero engañarme a mí.
1: Secretario, póngale 100 pesos más de multa. Y dígame, Catalino, usted fue quien descubrió el timo, ¿no es eso?
2: Sí, señor. Porque yo tuve que venir a La Habana. Y cuando me encontré con esta señora, ella me contó lo de la colecta. Y entonces yo le dije que era una estafa. Porque en Yaguarama no había nadie que estuviera enterado de eso.
0: Porque lo que hubo ahí fue una mala interpretación.
3: No, no, de eso nada. Lo que hubo ahí fue una estafa.
0: No es verdad, señora. No hubo estafa ninguna porque todo lo que yo decía era verdad.
3: ¿Cómo que era verdad?
0: Vamos.
3: Usted me dijo a mí que ese dinero era para casa de socorro.
0: Porque era verdad, ese dinero era para una casa de socorro.
1: ¿De socorro a los heridos?
0: No, chico, de socorro Tres Patines. Una tía mía.
1: ¿Cómo de socorro Tres Patines?
0: Sí, porque esa tía mía tiene un terrenito en el reparto La Violetera, chico.
1: ¿Dónde está el reparto La Violetera?
0: Hombre, ¿no sabes, chico?
1: No.
0: Un poco más arriba del... ¿Tú has estado a la altura del relicario?
1: No.
0: Bueno, pasando a la altura del relicario, entre la ampliación de Volares y la autopista de Maracaibo Oriental.
1: Ajá.
0: ¿Eh?
1: Sí.
0: Entonces tú cruces el río Manzanares, te encontrarás ahí a este muchacho con los remos en la mano.
1: Está bien, no sé dónde queda eso, pero en fin, ahí es donde su tía tiene el terrenito, ¿verdad?
0: Sí, chico, y la pobre me pidió que le hiciera una colecta para fabricar una casita en ese terreno.
1: Y usted hizo la colecta, ¿no es eso?
0: Hombre, claro, chico. Por eso yo decía que el dinero de la colecta era para la casa de socorro.
2: Pero usted decía para la casa de socorro de Yaguarama, compadre.
0: No, Catalino, eso fue que Nananina no entendió bien, chico. Porque yo no le dije a ella Yaguarama, chico.
3: Ajá, ¿y qué fue lo que me dijo usted entonces?
0: De Yaguayramas.
1: ¿Cómo de Yaguayramas?
0: Sí, chico, porque la casa de mampostería cuesta mucho, ¿no?
1: Sí.
0: Y mi tía sabe que una colecta no puede dar para tanto.
1: Ajá.
0: Ella se conforma con una casita ahí de Yagua y Ramas.
1: ¿Entonces para qué decía usted que era la colecta?
0: Para la casa de socorro de Yagua y Ramas. Hasta explicaba de qué material iba a ser la casa y todo, chico.
1: No, Tres Patines, ahí hay mala fe.
0: ¿Por qué, chico?
1: Porque usted no expresó con la debida claridad a qué fin estaba destinado el dinero que pedía.
0: No podía serlo.
1: ¿Por qué?
0: No, se la llevan fácil. Si me pongo a explicar la cosa clara, no hay quien me dé nada, chico. ¿Verdad que no, Nananina?
3: Claro que no.
0: ¿Lo ves? En este mundo no se puede ser sincero, chico.
1: Sincero.
0: Si tú te pones a decir la verdad, no sacas un kilo a nadie.
1: Escriba ahí, secretario.
4: Venga la sentencia.
1: Como usted no tiene enmienda y sigue en su fechoría, le voy a poner 10 días de cárcel para que aprenda. Y como insiste en sus tramas y en sus propósitos malos, lo remito a Yaguaramas para que le entren a palo.
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1: Es la 1:51.
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3: 725, nos vamos con más música.
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0: regresamos.
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1: Hasta aquí el programa de hoy. Llegamos al final de este recorrido en la música norteña. No te olvides volver a sintonizar Pal Norte con la Bestia.

0: regresamos.
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